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2: Foi circulando fora de sua faixa de rodagem e acabou colidindo com o ciclo motor, arrastando até uma vala, e a mesma depois veio a capotar. E temos como causas prováveis desse acidente de viação, presume-se que seja a circulação fora da faixa de rodagem e aliado ao excesso de velocidade. E deste acidente houve um óbito por parte da condutora do ciclo motor, isso horas depois de ter sido socorrido ao hospital rural do distrito de Gurua, da cidade de Gurua, e temos um detido nas nossas subunidades, neste caso o condutor da viatura.
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